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2: 7:31 a.m.
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1: 7 de la mañana, 42 minutos.
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1: 7 de la mañana, 55 minutos.
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1: 8 de la mañana, 27 minutos.
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0: Muchas gracias.
1: Gracias.
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1: 8 de la mañana, 48 minutos.
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8: 9 de la mañana, 3 minutos.
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9 de la mañana con 4 minutos. Hola, hola. Muy, pero muy buenos días. ¿Cómo están? Con frío, ¿no? Oye, tenemos 3 grados a esta hora. Cielos casi despejados. A ver, cuando desperté, abrí mis bellos ojos, estaba despejado. Cuando salí de mi casa, había neblina. Y ahora está despejado nuevamente. Así de bipolar está el clima, boy. Sí. 3 grados, la máxima del día de hoy, 17. Espero que estén con mucho ánimo, con todo el ánimo del mundo, comenzando una nueva jornada. Hoy es martes 8 de septiembre. Así que le damos la bienvenida a todos quienes están en sintonía, en casita, fuera de casita, usted que está laborando. Usted que está, usted que está conectado al nuestra señal online www.radiocreación.cl. También deseale, por supuesto, una excelente jornada, un excelente día martes. 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Hoy, como siempre, con informaciones que vamos a comenzar a revisar ya en un ratito más. Estoy ya aquí revisando lo que son las páginas de noticias ahí para compartir informaciones con ustedes, como siempre. Informaciones, buena música. La mejor compañía, por supuesto, está en la 99.3 Radio Creación. Nos vamos a nuestra portada musical. Yo voy por mi cafecito, hoy tengo frío ya. Voy y vuelvo.

Inevitable, ahí estaba Juan Magán junto a Dulce María. 9:15, revisamos de inmediato el pronóstico del tiempo, como siempre, cierto, junto a la Dirección Meteorológica de Chile. El día de hoy en Chillán, jornada nublada, variando despejado, con máxima de 16 grados. Para este día miércoles, mínima de 3, máxima de 15, nublado. Y para este jueves, nublado también, con mínima de 5, máxima también de 15 grados. Llegando chubascos débiles el día viernes hasta Chillán. En Concepción, el día de hoy se espera una máxima también de 16 grados, jornada despejada. Para este día miércoles, nubosidad parcial, mínima de 4, máxima de 14. Y para este viernes, perdón, este jueves, nublado, con mínima de 6, máxima de 13 grados. También nublado y chubascos débiles el día viernes. Luego ya el sábado despejado, algo muy leve en agüita va a caer el día viernes. María, María, yo te quiero. En Los Ángeles, despejado para el día de hoy, máxima de 17 grados. Miércoles, mínima de 2, máxima de 16, con nubosidad parcial. Para este jueves, nublado, con mínima de 4, máxima de 15. Y también gotitas de lluvia débiles ahí el día viernes. Llegando el solcito nuevamente ahí el día sábado. Es la misma tónica de nuestra comuna. También vamos a tener algunas gotitas de lluvia ahí el día viernes, pero algo muy, muy débil. Tenemos 3 grados a esta hora. Y se espera una máxima de 17 grados. Despejado. Para mañana miércoles, mínima de 4, máxima de 16. Nublado, variando nubosidad parcial. Y para el jueves, nublado con mínima de 7, máxima también de 16 grados. Oye, ya mira, agüita el día viernes, pero muy débil. El sábado, máxima de 19. Domingo, máxima de 20. Lunes, máxima de 21. ¿Qué me decís? Sí, porque ya se vino la primavera, estamos allá con las temperaturas bastante agradables en los últimos días, ¿ah? ¿Eh? Así es que, mira, fin de semana ahí con 19, 20 grados, el día lunes con 21. Luego sacamos la chala, guardamos la chomba, dijo. Pero hay que irnos de a poquito, porque ustedes saben que el niño nos tiene preparados ahí algo distinto, al parecer, esta primavera, este verano, hasta marzo, abril del próximo. Así que no guarde nada todavía, no guarde nada. No guarde ropa abrigada, no guarde ropa para lluvia, no guarde nada. Déjelo todo ahí nomás. Oye, faltan exactamente 10 días para el 18 de septiembre. Tiki, tiki, tiki. Exactamente 10 días. Para celebrar ahí nuestras fiestas patrias, que esperamos todo, ¿cierto? No caiga agüita. Que esté el día ahí muy agradable para poder disfrutar, ¿cierto?, de los desfiles en las diferentes comunas y ciudades de nuestro país. Nos vamos a ir a la música, a la vuelta volvemos para comenzar ya a revisar informaciones. Oye, ¿qué les pareció a usted el controvertido retorno de Natalia Duco al gobierno? Hace 24 días atrás era ministra del deporte y ahora vuelve la moneda. Contarles también en un ratito más que el gobierno baja urgencia y tensiona proyecto para regular redes sociales y proteger a menores. El gobierno confirma que subirán las bencinas justo a una semana de las fiestas patrias. Bueno, ya lo habíamos mencionado, pero estaba la duda, ¿cierto? Ya al parecer está confirmado. Así que son informaciones que vamos a revisar luego de la pausa comercial que ya nos corresponde, ¿cierto? Pero antes escuchamos a María Becerra y Rafa Gay.

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6: 9 de la mañana, 31 minutos.
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1: Ahí estaba Chimbala, me siento demasiado feliz. Me cuesta esta canción. 9:35, comenzamos a revisar informaciones. Bueno, y el controvertido retorno de Duco al gobierno, pese a fracaso como ministra, acusan premio de consuelo. Nuevamente, el segundo piso de La Moneda se convierte en refugio para una ex autoridad de gobierno. Y es que apenas a 24 días después de dejar el Ministerio del Deporte en medio de polémicas, Natalia Duco retornó al Palacio de Gobierno. Esta vez como asesora estratégica en materia deportiva del equipo que encabeza Alejandro Irarrázaval. La ex ministra ya cuenta incluso con credencial de funcionaria para circular por los pasillos de La Moneda. Su regreso ocurre tras una salida marcada por el uso irregular de un vehículo fiscal el pasado 24 de abril para asistir a una actividad que inicialmente había sido informada como una reunión de trabajo. La situación abrió un flanco con la Contraloría luego de que se conociera un video del encuentro que demostraba que se trataba de una actividad con asado y karaoke fuera de horario laboral. Bueno, en ese contexto, Duco dio un paso al costado y quien hasta entonces integraba el equipo de Irarrázaval, Francisco Riveros, asumió como ministro del Deporte. Pero la salida finalmente duró poco. En estas semanas, La Moneda buscó una fórmula para mantener a la ex atleta vinculada al gobierno y encontró la alternativa en el segundo piso, una asesoría estratégica enfocada en materia deportiva. Y el Ejecutivo salió a defender su decisión. El subsecretario del Interior, Máximo Pavés, se recordó que desde un comienzo se había planteado que Duco continuará colaborando con el gobierno y descartó que su regreso deba interpretarse como algo negativo. En la misma línea, el actual ministro del Deporte, Francisco Riveros, aseguró que contar con la experiencia de la exatleta resulta sumamente enriquecedor. La decisión, eso sí, no fue conocida por todos como con la misma anticipación. Los partidos oficialistas fueron informados recién este lunes durante el comité político ampliado en La Moneda. Fue en esa instancia donde el viceministro Claudio Alvarado explicó que la incorporación de Duco responde a la necesidad de asesorar al Ejecutivo en la organización de los Juegos Mundiales de Olimpiadas Especiales Santiago 2027. Una explicación que encontró respaldo en el presidente de la UDI, Guillermo Ramírez, quien valoró la decisión. Pero en la oposición la lectura fue completamente distinta. La senadora y presidenta del Partido Socialista, Paulina Bogdanovich, recordó los cuestionamientos que marcaron la gestión de Duco y especialmente que la exministra continúa vinculada a una investigación de Contraloría. Por eso calificó la decisión como un premio de consuelo y también acusó un doble estándar. Las críticas también se sumaron desde otros sectores. Por ejemplo, la diputada libertaria Paulina Muñoz cuestionó que el Ejecutivo no considerara los errores que cometió Duco, mientras que su par del Partido de la Gente, Lilian Betancourt, pidió transparentar todas las funciones que cumplirá como la remuneración que recibirá en el cargo. Bueno, el caso de Natalia Duco no es aislado. Ya ocurrió algo similar con Andrés Junet, quien tras dejar la Subsecretaría de Seguridad pasó a asesorar directamente al presidente en materias vinculadas a seguridad. También hubo casos en que la oferta fue rechazada, como el de la ex vocera Mara Cedini, quien declinó continuar ligada al Ejecutivo. Permanece en suspenso el futuro de la ex fiscal Trinidad Steiner, de quien se ha señalado que podría asumir una especie de agregaduría en Perú. Casos que abren la interrogante de hasta dónde una autoridad que deja un cargo cuestionada políticamente puede, apenas semanas después, regresar al gobierno. Esa es la última pregunta. Ahí está. ¿Qué opina usted? Bueno, este controvertido retorno entonces de Natalia Duco al gobierno, después de ser ministra del Deporte, ¿cierto? Dicen que ahora tiene premio de consuelo, así dice la oposición. En fin, oye, con respecto a esto de que van y vuelven y que los suelden y qué sé yo, ¿dónde lo dejé? Pero, por acá. ¿Se acuerda que ayer comentábamos de este niño? Porque para mí un niño, un niño que... está en primer año de periodismo y que se integró, ¿cierto?, a lo que es el Ministerio del Interior. Bueno, les cuento. El Ministerio del Interior rectificará la remuneración asignada a Cristóbal Soto, funcionario de 19 años, 19 años, contratado para la gestión de redes sociales y apoyo comunicacional de la cartera liderada por viceministro Claudio Alvarado. La decisión gubernamental responde al malestar manifestado por sectores del Partido Republicano durante el fin de semana. La molestia de la colectividad se concentró en la asignación de un sueldo de 1.900.000 pesos brutos a un estudiante universitario de periodismo que no cuenta con un título profesional. Desde el Ejecutivo salieron a respaldar el desempeño del personal, aunque confirmaron revisiones en las condiciones contractuales. Todas las personas que trabajan en interior llevan adelante el trabajo con el mayor nivel de profesionalismo. Eso me consta como jefe de servicio, así detalló el subsecretario. En la misma línea aclaró lo siguiente: en virtud de la polémica que se ha generado, puedo informar que el sueldo específico del funcionario ha sido aclarado y lo vamos a acomodar de acuerdo a las rentas y los años que corresponda. Y eso es algo que no debiera ser parte de ninguna polémica. La labor del estudiante en el ministerio está enfocada en reforzar la difusión de los contenidos institucionales y la agenda del ministro Alvarado, gestión operacional que la colectividad oficialista reconocieron como proactiva, pese al cuestionamiento sobre el monto percibido. Claro, ahora que esto salió a la luz, vienen aquí vamos a acomodarlo. Yo de verdad que lo encuentro insólito. O sea, bien por él, ¿me entiendes tú? Pero 19 años. Primer año de periodismo. O sea, ni siquiera está por terminar la carrera, no sé, haciendo la práctica ya por último, ya. Pero primer año, 1.900.000 pesos bruto. Pero bueno, él dice entonces, el gobierno ajustará el sueldo de 1.900.000 pesos a estudiante de 19 años contratado entonces en interior. Y dice que van a dejarle una acomodadita ahí al sueldo, ¿ah? ¿Eh? Bueno, en fin. Buenos días, el gobierno está más desordenado, pero estamos en Chile, saludos. Estas cosas yo creo que solamente pasan aquí en Chile, ¿eh? Definitivamente. Sí. ¿Cómo estás, Evelyn? Saludos también para ti, que tengas un bello día. Nos vamos a la música, 9 de la mañana ya con 43 minutos. Y yo que estaba...

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chau, chau. Chau. Ahí estaba Shakira junto a Bizarrap. A tipos como tú. 10 minutos separan ya de las 10 de la mañana. Oye, me encontré por acá. Bueno, esta información yo la encontré ayer por la tarde en páginas que para mí no son oficiales. Entonces dije, ah, ¿será verdad? ¿No será verdad? Bueno, efectivamente sí es verdad. Lo acabo de encontrar por acá en biobiochile.cl. No sé si ustedes escucharon de esta chica de 18 años que fue encontrada muerta en un baño del mall Mirador Biobío, Concepción. De verdad que yo lo encontré, sí, 18 años. Y claro, efectivamente dice por acá hay muy poquita información, muy muy poca. Una joven fue hallada muerta al interior del Mall Plaza Mirador Biobío de Concepción, región del Biobío. De acuerdo con la información recabada, se trataría de una joven de 18 años que fue encontrada al interior de un baño del recinto comercial. La fiscalía instruyó la concurrencia de la Brigada de Homicidios de la PDI de Investigaciones, Policía de Investigaciones, que descartó la intervención de terceros en el deceso. Hasta el lugar también acudió personal de carabineros de la primera comisaría y no hay más información. Esto ocurrió el día de ayer. Yo siento que tiene que haber sido como a mediodía, una cosa así, pues yo tipín 6, 7 de la tarde yo vi la información como recién publicada y acá aparece como información en desarrollo, pero no hay más. Se dice que se descarta la intervención de terceras personas en el deceso, pero no sé, será como muy pronto para decir eso, no sé. También hay mucha gente en comentarios que yo leía por ahí, decían que la chica se había suicidado. Ay, la salud mental, de verdad que falta tanto para poder ir en ayuda de todas las personas que necesitan orientación, terapias, sobre todo los jóvenes. Imagínate, 18 años. Yo cada vez que pasan estas cosas pienso en su mamá. De verdad, es una cosa que... ¡Oh! ¡Qué terrible! Imagínense saber que su hija ya salió, va a saber uno de dónde venía, de dónde llegó al mall, y que la encuentren sin vida dentro de un baño, sin saber qué le pasó, cómo... No, no sé. Bueno, más información, como les digo, no hay. Solo se sabe eso, a que fue encontrado en un baño, era 18 años, una niña. Pero bueno, qué lamentable, de verdad. Nos vamos a ir a la música, así es. Vamos a escuchar de inmediato a Fer Vázquez. Vamos a una pausa cortita y volvemos para revisar más información.

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2: 10 de la mañana, un minuto.
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0: junto a Lani, Looney Tunes, Predicador, The Secret Code,
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Pero nadie te va a amar como yo. 10 de la mañana con 5 minutos. Estamos de vuelta ahí para... Estaba leyendo por acá una... Bueno, después se los leo a ustedes. Un episodio que me encontré por acá en una página, Juanes contando ahí de su hermana. Ya, pero después les cuento, que no termino de leer. Después vamos con eso. Y al final sube las bencinas. El gobierno confirma que subirán las bencinas justo una semana de las fiestas patrias. Atención conductores, esta semana volverá a subir el precio de los combustibles. El viceministro de Economía y Minería, Daniel Mas, confirmó que esta semana, justo antes de las fiestas patrias, subirán las bencinas y el diésel, apuntando a la presión del conflicto en Medio Oriente en el precio internacional del petróleo. Si bien el Ejecutivo evitó adelantar la cifra que aumentará, el Observatorio del Contexto Económico de la Universidad Diego Portales estimó que las bencinas podrían aumentar cerca de 35 pesos por litro, mientras que el golpe sería bastante mayor para el diésel, con un alza cercana a los 100 pesos por litro. La situación a puertas de fiestas patrias golpeará a los distintos gremios del transporte. Por ejemplo, los camioneros, que estaban enterados del alza por las reuniones que sostienen con Hacienda, catalogaron la situación como una pésima noticia. El presidente de la Confederación Nacional de Dueños de Camiones, Juan Araya, aseguró que se les informó que el petróleo seguirá en aumento hasta incrementarse un total de 250 pesos. Por su parte, el presidente de la Federación de Dueños de Camiones de la Quinta Región, Iván Mateluna, dijo que ante la actitud indolente del gobierno no se descarta ninguna acción a futuro. Además, hizo un llamado a que vuelva a funcionar el MEPCO de la manera que lo hacía anteriormente. A esto se suma a los gremios de taxistas. El presidente de la Confederación Nacional de Taxistas, Taxis Colectivos de Chile, Héctor Sandoval, aseguró que los transportistas le solicitaron al gobierno extender el bono de ayuda que expira este mes, despertando llegar a acuerdos y no tener que aplicar medidas de fuerza. Mientras los transportistas apuntan al costo de los combustibles, otro de sus gastos, el TAG, también fue abordado durante esta jornada. En una nueva sesión de la Comisión Especial Investigadora de las Concesiones de Autopistas y la Determinación de los Peajes, el panel técnico de concesiones reveló que el Ejecutivo no ha presentado consultas o discrepancias relacionadas con el nivel de las tarifas. Las pocas controversias tarifarias que han llegado a esta instancia han estado vinculadas a la forma en que se aplican determinados cobros y no directamente al valor que pagan los usuarios. Ahí está, esta semana entonces, a partir del día jueves, ¿cierto? Justo antes de fiestas patrias, suben las bencinas y el diésel en Chile debido a este conflicto en Medio Oriente. Se estima que el valor de las bencinas subiría alrededor de 35 pesos y cerca de 100 pesos el diésel. Ahí está, los gremios de transportistas, ¿cierto?, criticaron la medida. Los camioneros advierten que el diésel acumulará un incremento total de 250 pesos y exigen cambios en el MEPCO. Mientras que los taxistas piden extender estas ayudas estatales sin descartar medidas de presión ante el impacto en sus costos. El costo de la vida sube otra vez, el peso que baja ya ni se ve. Ahí está la canción. Ay, señor. Uy, se viene el festival de Olmué 2027. O sea, falta todavía, pero es que ya está la información acá. Un nuevo nombre comenzó a sonar con fuerza para asumir la conducción del festival de Olmué 2027, certamen que estará a cargo de Chilevisión y la productora Bizarro durante los próximos años. Según reveló la periodista Cecilia Gutiérrez a través de sus redes. Oye, esa Cecilia Gutiérrez se la sabe toda, ¿se han dado cuenta o no? Noticia de farándula, o sea, noticia entre comillas, no es noticia tampoco. Pero cualquier cosa de farándula, supimos por ella lo que pasó con Yamila Reina y Américo. Y en todas las situaciones, ya noticia entre comillas le voy a poner, aparece esta famosa Cecilia Gutiérrez. Oye, ¿de dónde saca la información? Se la sabe toda, oye. Y todo lo que ha dicho es cierto. Bueno, ella reveló a través de sus redes sociales la señal que ya tendría en mente a quien podría convertirse en la próxima animadora del tradicional evento que se realizará, ¿cierto?, en el Patagual. La elegida sería Diana Boloco, quien actualmente atraviesa un importante momento profesional y podría sumar un nuevo desafío a su carrera televisiva. De concretarse, la conductora debutaría en el escenario del Patagual, aunque no sería su primera experiencia al frente de un festival. Boloco estuvo durante 2 años a cargo del Festival de las Condes.
Además, según consignó M360, el nombre de la animadora habría sido incluido en la propuesta que Chilevisión y Bizarro presentaron para adjudicarse el certamen. En dicho documento también aparece Julián Elfenbein como posible compañero de Boloco. El animador ya cuenta con experiencia en el Festival d'Olmué, luego de conducirlo durante las ediciones 2014 y 2015. Sin embargo, su eventual participación todavía no estaría definida. Esto debido a que actualmente atraviesa un complejo momento personal y además su contrato con Chilevisión finaliza a fines de este año. Esto se refiere a Julián Elfenbein. Me gusta la Diana Boloco. La encuentro como espontánea ella. Es como... es divertida a veces. Es bonita. Se ha arreglado bastante la chiquilla. Ahora que estamos con cosas. Así que... esa sería la... esta Cecilia Gutiérrez, oye. Sería la próxima animadora entonces del Festival de Olmué 2027. María, María. 10 de la mañana con 11 minutos. Escuchamos de inmediato a...

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Uy, a propósito de Juanes, yo algo que no tenía idea, de verdad. Dice por acá, fue el golpe más duro de mi vida. La hermana de Juanes pasó 27 años en coma tras dar a luz a la primera nieta de la familia. Mi hermana era muy joven, estaba saludable. La hija que tuvo era la primera nieta de nuestra familia, por lo que acudí al hospital con la idea de celebrarlo. Sin embargo, cuando llegué, mi madre y mi tía estaban llorando, con la luz de la habitación apagada. Entonces, me dijeron que había habido complicaciones tras el parto y que se la habían llevado. Fue el golpe más duro de toda nuestra vida. Fue ahí cuando la tristeza llegó a mi familia y mi madre y mi tía la estuvieron cuidando hasta que murió. Así recuerda a Juanes uno de los episodios más dolorosos de su vida. Su hermana mayor, Luz Cecilia Aristizábal, tenía apenas 28 años cuando en 1992 sufrió graves complicaciones durante el nacimiento de su hija. Tras una hemorragia, quedó en coma y nunca volvió a despertar. Durante los siguientes 27 años permaneció al cuidado de su familia, especialmente de su madre y una de sus tías, mientras su hija crecía sin poder conocer realmente a la mujer que le había dado la vida. Luz Cecilia murió en septiembre del 2019 a los 55 años, después de casi 3 décadas en ese estado. Para Juanes, aquella tragedia marcó para siempre a toda su familia. Lo que debía ser la celebración por la llegada de su primera sobrina se transformó en una espera de 27 años. El cantante ha contado que la experiencia cambió profundamente a su madre, quien dedicó buena parte de su vida a cuidar a su hija con la esperanza y el amor de quien se niega a abandonarla. Yo no tenía idea, de verdad, me encontré con esto acá, me puse a leerlo. Qué triste. Su hermana mayor, quien pasó 27 años en coma luego de dar a luz. Bueno, lo positivo de esto es que su hija, ¿cierto?, está con vida, su sobrina, sí. En fin, 10:20, nos corresponde pausa comercial, así es. A la vuelta, les cuento que gobierno da pie atrás y mantendrá plazos para implementar los servicios locales de educación pública, o más conocidos como SLEP. Escuchamos a Bacilos junto a Morat y esto es Tabaco y Chanel.

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6: 10 de la mañana, 33 minutos.

Esa boquita la besé y yo. Alex Sensation, La Diabla. De día un ángel, de noche la diabla, decía. 10:36, gobierno da pie atrás y mantendrá plazos para implementar los servicios locales de educación pública. Así es, la Comisión de Educación del Senado avanzó con la discusión en particular del proyecto de ley que busca modificar la entrada en vigencia de los servicios locales de educación pública, SLEP, que se encuentran pendientes. En la instancia, el Ejecutivo decidió mantener el calendario original para su implementación. Si bien el texto planteaba postergar el plazo máximo desde el 31 de diciembre del 2030 hasta la misma fecha, pero del 2040 esta propuesta no fue bien recibida transversalmente por los parlamentarios. Ante ello, el gobierno optó por retornar a la fecha original mediante una indicación, la que fue aprobada de manera unánime. El subsecretario de Educación, Daniel Rodríguez, expuso la propuesta ante la comisión, donde también hizo hincapié en que en ningún caso la intención del gobierno fue proyectar un ánimo de entorpecer la entrada en vigencia de los SLEP. Además, indicó que nuestra opción aquí tiene que ver con volver a los plazos que ya estaban establecidos en la ley, que es el 2030. Y eso nos lleva también a que no tenga mucho sentido la dosis de servicios anuales que habíamos establecido. El presidente de la Comisión de Educación y jefe del Comité de Senadores de la UDI, Gustavo Sangüesa, había solicitado al gobierno durante la semana pasada que se volviera la calendarización original del inicio de funcionamiento de los SLEP. Tras la sesión de ayer, Sangüesa agradeció que el Ejecutivo haya escuchado las propuestas planteadas durante el debate en general del proyecto de la Cámara Alta. Del gobierno hay que destacar que nos escuchó, porque esto se estaba postergando hasta el 2040. Volvimos al calendario original, que es el 2030, y eso le da tranquilidad a todos los asistentes de la educación. Otro de los puntos discutidos tuvo que ver con la necesidad de contar con un informe del Consejo de Evaluación del Sistema de Educación Pública para poder postergar la entrada en vigencia de un SLEP. Finalmente se planteó que, en una primera instancia, el informe no sea obligatorio, pero que sí lo sea en la segunda, donde el resultado deberá ser positivo. La senadora de la Democracia Cristiana, Yasna Proboste, abogó porque se pudiera contar con un informe en ambas instancias y que solo la segunda fuera vinculante. El gobierno deberá renovar hoy la urgencia de discusión inmediata que rige sobre el proyecto, mientras que la comisión continuará con la discusión en particular en la próxima sesión. Ahí está, gobierno da pie atrás entonces y mantendrá los plazos para implementar los servicios locales de educación pública SLEP.

Oye, en un ratito más les voy a contar. Ustedes son de los que le preguntan, bueno, antes de que apareciera esto del chat GPT y Meta y todo eso, ¿usted googleaba de algún síntoma de alguna enfermedad? Yo debo reconocer que sí. Yo todo se lo preguntaba a Google. Ahora es chat GPT, inteligencia artificial. Pero luego les voy a contar que si usted hace eso, ¿por qué nunca debería preguntarle por alguno de estos síntomas a la IA, según un médico? IA, inteligencia artificial, o ChatGPT, o Meta, que para mí es todo lo mismo. O Gemini, también hay una aplicación ahí, Gemini, para editar fotos y todo eso, ya. Eso todo es inteligencia artificial. Luego les cuento por qué. 20 minutos nos separan ya de las 11 de la mañana.

Piel me ha dicho, ahí estaba ese cover musical junto a Laura Pausini. La canción original es de Rosana, ¿cierto? Y es El Talismán. 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No me han enviado torpeo, ¿ah? Yo los voy a bloquear. 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

Oye, luego también les voy a contar los 5 medicamentos, dice por acá, hacen que dejen de respirar. Hay 5 medicamentos que usted no debe mezclar con alcohol. O sea, yo siento que ningún medicamento hay que mezclarlo con alcohol, pues. Pero de que hay personas que lo hacen, lo hacen. No sé. Y ahí dice por acá que el médico y creador de contenido Nacho Lab advirtió sobre los riesgos de combinar bebidas alcohólicas con benzodiazepinas y opioides, una mezcla que puede provocar efectos graves e incluso la muerte. Yo se lo cuento en un ratito más. Imagina tomarte un medicamento así como con una piscola. Habrá gente que hace eso, Dios mío, ¿no? Ya con bebida ya es malo. Dijimos el otro día que ojalá todos los medicamentos con agüita. Yo desde ese día que me tomo mis medicamentos, que últimamente estoy tomando más de lo normal, con agüita. Sí, porque antes me los tomaba con mi cafecito con leche en la mañana. Y yo sí, pero si tiene leche, pero está el café. Entonces eso también hace que algunos medicamentos no hagan el efecto que deben hacer. Así que desde ese día con agüita nomás. Nos vamos a ir a la música, vamos a escuchar a Karol G y Bonnie Bonita. Ella es

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2: 11 de la mañana, un minuto.
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2: Yandar y Justin, yo ya no creo en el amor, ron, ron, ron. 11:05. 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Que tengan una excelente jornada.
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2: 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Ya, vamos a continuar con informaciones. Por acá está, ya. Aquí está. Gobierno baja urgencia y tensiona proyecto para regular redes sociales y proteger a menores. Eso dice por acá. Les cuento que la decisión del gobierno de rebajar de suma urgencia a urgencia simple el proyecto que busca regular el uso de redes sociales y plataformas digitales por parte de menores de edad. Así generó tensión este lunes en la Comisión de Ciencia de la Cámara de Diputados, luego de que la modificación terminara interrumpiendo la discusión de la iniciativa. La comisión estaba citada entre las 16:15 y 19 horas para continuar con la tramitación del proyecto. Sin embargo, al inicio de la sesión se dio cuenta del cambio de urgencia solicitado por el Ejecutivo. La modificación tuvo consecuencia inmediata en el funcionamiento de la instancia. Con urgencia simple, la comisión no puede sesionar en paralelo a la sala de la Cámara, por lo que será cerca de las 17 horas, donde sus integrantes debieron suspender brevemente el trabajo para concurrir a la sesión plenaria y dar quórum. Me perdí, ahí sí que sí. De esta forma, la comisión no pudo continuar con la discusión en los términos inicialmente previstos, generando cuestionamientos desde algunos parlamentarios. Al respecto, el diputado PPD José Montalva calificó la situación como bochornosa y acusó que el gobierno había retirado la suma urgencia precisamente cuando se estaba votando el proyecto destinado a proteger a niños, niñas y adolescentes en Internet. Bochornoso, en plena votación del proyecto que busca proteger a niños, niñas y adolescentes en redes sociales y plataformas digitales, el gobierno retiró la suma urgencia. Al perder esa urgencia, tuvimos que detener la discusión y no pudimos seguir votándolo. Montalva agregó que protegemos a nuestros niños en Internet. Proteger a nuestros niños en Internet no puede esperar. Y exigió al Ejecutivo reponer la suma urgencia para pedir la votación y despacho a la iniciativa. Sin embargo, el diputado RN Diego Schalper salió al paso de esta interpretación y defendió la decisión, asegurando que el cambio de urgencia había sido conversado previamente con el presidente de la comisión. Schalper sostuvo que la rebaja de urgencia no significa abandonar la tramitación de la iniciativa, sino que permitirá continuar trabajando en distintos aspectos durante los próximos días. En ese contexto, Schalper respondió directamente a las críticas de Montalva y le pidió no presentar la rebaja de urgencia como un intento de frenar esta iniciativa. Además, el parlamentario de RN apuntó a que existe un aspecto del proyecto que requiere necesariamente la participación del Ejecutivo, debido a que involucra materias de iniciativa exclusiva del gobierno. Ahí está. El gobierno entonces genera tensión al rebajar la urgencia del proyecto que regula el uso de redes por menores en la Comisión de Ciencias de la Cámara. La modificación interrumpió la discusión y obligó a suspenderla para dar quórum en la sala. se baja la urgencia y se tensiona entonces este proyecto para regular redes sociales y proteger a menores. Una mujer que me queda. Voy con mensajes. Por acá está. Hola Maripaz, quisiera escuchar algo de Chayanne. Que tengas una excelente jornada aquí trabajando siempre en tu sintonía. Muchas gracias. Está nuestro amigo Marco. Yo tenía algo de Chayanne para el día de hoy. Dame un segundo. Dame un segundo y la canción se llama Necesito un segundo. Esta es la canción que yo tenía lista para escuchar el día de hoy. Que tenga una excelente jornada. Usted

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5: 11 de la mañana, 30 minutos.
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¿Y ahora qué te vas? Ahí estaba Ojos de Luna. 11 de la mañana ya con 37 minutos. Continuamos con informaciones. Bueno, durante los últimos meses, ¿cierto?, se han producido distintos reclamos a través de redes sociales por el mal estado de la ruta O60. U60, que conecta, ¿cierto?, la comuna de Cabrero con la localidad de Montiaila, producto, ¿cierto?, de una cantidad de baches o eventos a lo largo del trazado. Desde la Municipalidad de Cabrero señalaron que existe preocupación por el estado de la ruta que conecta Cabrero con Monte Águila y aseguraron que durante los últimos meses se han realizado gestiones con la Dirección de Vialidad del Biobío para abordar las deficiencias que presenta el camino, especialmente por la presencia de numerosos baches. El municipio precisó que esta vía se encuentra bajo la tuición y responsabilidad de la Dirección de Vialidad del Ministerio de Obras Públicas, por lo que las labores de conservación, mantención y reparación corresponden a dicho organismo. En ese contexto, explicaron que los trabajos e inspecciones que vecinos han observado durante los últimos días corresponden a personal vinculado a Vialidad, organismo que actualmente desarrolla acciones asociadas a este tramo. Bueno, según informó la Municipalidad de Cabrero, producto de las gestiones realizadas a través de la Secretaría Comunal de Planificación, la Dirección Provincial de Vialidad comunicó oficialmente que la pasada urbana del camino Q60 por Monte Águila fue incorporada al contrato global Biobío Norte Etapa 4, iniciativa que ya se encuentra adjudicada y en proceso de entrega de terreno. Además, dentro de este contrato se contempla la ejecución de un bacheo provisorio, medida que fue solicitada por el municipio mientras se avanza en una solución de mayor alcance para la ruta. Desde el municipio también explicaron que en diciembre del 2024 Vialidad asumió la mantención de los 5 kilómetros correspondientes a este camino, incluyendo tanto el tramo intermedio como los dos sectores urbanos que anteriormente estaban bajo responsabilidad municipal. Paralelamente, durante el año pasado, la Municipalidad de Cabrero comenzó a elaborar un proyecto para abordar la recuperación del tramo completo, iniciativa que fue presentada este año ante Vialidad Biobío. El proyecto recibió algunas observaciones técnicas menores, las que según el municipio ya fueron subsanadas. La intención es que una vez que Vialidad entregue la aprobación correspondiente, la Municipalidad pueda postular la iniciativa al gobierno regional para conseguir los recursos necesarios para una reposición completa de la ruta, considerando que el pavimento habría cumplido hace años su vida útil, situación que explicaría parte del deterioro y la aparición recurrente de baches. Desde el municipio recalcaron que continuarán realizando seguimiento a estas gestiones y coordinaciones con Vialidad, buscando que las obras de conservación puedan ejecutarse a la brevedad, mientras se avanza en el proyecto que apunta a una solución definitiva para este importante eje vial de la comuna. Ahí están las medidas que por mal estado, ¿cierto? Se informan medidas por mal estado de la ruta Cabrero-Monte Águila. Oye, ¿cuándo fue el domingo antepasado que pasé por esa ruta? Y la verdad es que está bastante deteriorada. Impresionante. O sea, si usted viaja a diario por ahí, hacerlo a baja velocidad, porque de verdad que a velocidad normal ya es peligroso. Entonces tratar de hacerlo despacito, ¿cierto? Para ir ahí esquivando de alguna manera estos eventos, estos cráteres, porque son unos cráteres. Porque si usted va a alta velocidad, se encuentra con uno encima, le hace el quite y puede venir otro vehículo de frente y ahí queda la tole tole. Así que de verdad que la única manera de no caer en estos eventos, no echar a perder su vehículo, he escuchado también que muchas personas hay que el tren delantero y qué sé yo. Claro, porque caen muy fuerte ahí en estos hoyitos bastante profundos. Así que hacerlo a baja velocidad y para poder cuidarse. Oye, me encontré por acá cambiando de tema. Déjame agrandar porque estoy piti. Aquí está. Este lunes 7 de septiembre, el presidente José Antonio Kast se refirió a las personas que actualmente se encuentran prófugas de la justicia y realizó un particular llamado para que se entreguen voluntariamente. Así dice el titular. Kast llama a quienes estén prófugos a entregarse voluntariamente. Dice por acá que en conversación con Radio ADN, el mandatario sostuvo que la búsqueda de prófugos significa destinar recursos del Estado y aseguró que las autoridades continuarán intentando dar con quienes mantienen órdenes pendientes. Si usted está prófugo, abre comillas, ¿cierto? Si usted está prófugo, entréguese. No nos haga gastar más recursos, cierre comillas. Así señala Kast durante la entrevista. Sus declaraciones se produjeron mientras abordaba materias de seguridad y las propuestas de su administración frente al crimen organizado y el terrorismo. Juzgue usted.
¡Ah, nunca había escuchado esto! Así que el llamado, si usted está prófugo, entreguese voluntariamente para así no hacer gastar platita ahí al Estado, ¿ya? Vivir más para escuchar más. Decía por ahí. Es que lo encuentro insólito, o sea, está bien, o sea, ojalá se entregaran voluntariamente, pero obviamente, ¿qué prófugo va a hacer eso? ¿Qué persona ahí, qué delincuente va a hacer eso? Nadie, pues, oye, nadie. Pero bueno, nos vamos a la música. Luego les cuento que Camila Vallejo acusa cobardía de Kast ante Milei. Fue una vergüenza nacional, no se puede llamar patriota. Vamos con esa información luego del siguiente tema musical. Opino lo mismo, me llega un mensajito por ahí. Dios mío. Ya, ¿con qué nos vamos? Sí, vamos con Américo y Vicentico. Y esto dice, ah no, pues esta ya la escuchamos, ¿no? Ah no, no, no, no. Esto que dice, te vas.

Ahí estaba Javier Amena, cruel y despiadado. Bueno, contarles que la ex ministra Camila Vallejo lanzó una dura crítica contra el presidente Kast por su reacción ante los dichos de Javier Milei durante el Foro Madrid. Lo acusó de anteponer su cercanía ideológica con el mandatario argentino a la defensa de la soberanía nacional, de las personas de izquierda y de las víctimas de la dictadura. En una entrevista concedida a la diaria radio, medio independiente uruguayo, la ex secretaria de Estado cuestionó el actuar del jefe de Estado durante una semana marcada por el Foro Madrid en Santiago y la visita de Milei a Chile. El presidente Kast esta semana ha demostrado no solo su afinidad con la ultraderecha internacional, sino también su incapacidad de defender la soberanía de nuestra nación frente a los dichos y pretensiones del gobierno argentino sobre el Estrecho de Magallanes. Su cobardía para defender a nuestros compatriotas frente a los insultos que vino a dar en nuestro país Javier Milei. Y su inhumanidad al no defender a quienes perdieron a sus seres queridos durante la dictadura militar en Chile, que vino a reivindicar este mismo mandatario. Se sostuvo Vallejo. En esa línea afirmó que un presidente que pone por sobre los intereses y la dignidad de nuestra nación su afinidad política con otro mandatario, no se puede llamar patriota. El presidente Kast esta semana no ha sido más que una vergüenza nacional, así sentenció. La controversia se originó durante la intervención de Milei en el encuentro regional del Foro Madrid, realizado en San Carlos de Apoquindo. En su discurso, el presidente argentino calificó a sectores de izquierda como zurdos, mugrosos, negadores de la realidad, y aseguró que, tras el derrocamiento del comunista Allende, Chile entró en un periodo de estabilidad y crecimiento que se extendió por más de 40 años. Posteriormente, el presidente Kast evitó condenar las palabras de su homólogo. Yo no lo habría dicho, pero no voy a comentar las palabras que emitió Javier Milei. Así respondió al ser consultado en Radio ADN, agregando que preferiría concentrarse en las relaciones bilaterales con Argentina. La ex ministra Camila Vallejo profundizó sus cuestionamientos y advirtió que la actitud del mandatario chileno habla muy mal de su capacidad para representar al conjunto del país. El presidente de Chile puede tener su mirada política, pero también tiene que representar a todos los chilenos, incluso a los que piensan distinto a él, incluso a quienes no votaron por él, por ejemplo, a la izquierda. Y si el presidente de la República no es capaz de defender a todos los miembros de su nación, entonces no es patriota. A juicio de la ex ministra, Kast tampoco defendió la dignidad humana de quienes fueron víctimas de las brutalidades de la dictadura civil-militar frente a los dichos del mandatario argentino. Bueno, Vallejo sostuvo que la respuesta de Kast no está a la altura de un mandatario que tiene que representar a todos y todas, que tiene que hacer valer el respeto de Chile y su dignidad frente a otros mandatarios u otros dirigentes políticos. Finalmente, acusó un doble estándar del presidente recordando sus críticas a la política exterior del gobierno de Gabriel Boric. Las críticas se producen además luego de que Kast y Milei sostuvieran una reunión bilateral en La Moneda, tras lo cual ambos gobiernos ratificaron la vigencia de los tratados de 1881 y 1984 y el reconocimiento de la soberanía chilena sobre el Estrecho de Magallanes. Sin embargo, las autoridades argentinas no anunciaron la derogación del decreto que describe esa vía como un espacio de soberanía compartida, algo que en Chile se esperaba zanjar en ese contexto. Oye, que le dieron con la cuestión de... Con la cuestión, digo yo. Con esto del Estrecho Magallanes. Tuvimos como una semana con lo mismo, de que si es chilena, de que si es argentina, de que no, que es chilena, que sí, que es chilena. Bueno, ahí están las declaraciones de Camila Vallejo, quien lanzó ahí una dura crítica entonces contra del presidente Kast por guardar silencio y cierto ante los insultos de Javier Milei contra la izquierda y su reivindicación de la dictadura, acusándolo de cobardía, falta de patriotismo y de convertirse en una vergüenza nacional. Nos vamos a la pausa musical. Así es. Oye, a mí me ha pillado la tecnología últimamente, ¿ah? Antes de irme a la pausa, quiero hacer una consulta. Yo no sé si alguien sabe. ¿Ustedes se han metido a Instagram? No a Instagram. ¿Están todos con la famosa foto ochentera? ¿Y cómo se hace eso? De verdad que yo no sé. Yo lo justo y necesario nomás con la tecnología, chiquillos. Pero de verdad, uno entra a Instagram y están todos con la foto... Mi versión ochentera. ChatGPT. Ya, yo sé que ChatGPT lo hace, pero que... ChatGPT no es lo mismo que inteligencia artificial, desde el Meta, no es lo mismo. Es lo mismo, pero más barato, no sé.
Porque falto yo nomás en redes sociales con la foto ochentera, oye. No puedo ser menos. Nos vamos a la música. Andrés Cepeda, y esto es Día tras Día.

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3: 12 horas, 3 minutos.
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1: Ayer la vi bailando por ahí. 12 del día ya con 8 minutos. Oye, saluda a los chanchitos. Él me manda unas chanchitos ochenteros, dice. Mira cómo hizo ahí los chanchitos ochenteros. Ellos están bien. Están bien. Están con esto de la... Mi yo ochentero. Los chanchitos. Está bonito. Me gustó, me gustó. Saludos a tus bebés. A donde hago, donde quiera que esté. Ahí en casita debe estar el viejito, ¿eh? Mandarle un abrazote a mi chanchita hermosa. Que sea un hermoso día para los dos y que nos rinda. Buenos días, chiquillos. Buenas tardes ya. Que les rinda la cosa. Saludos para Anita, para Eric. Que están ahí en sintonía desde el sector Elite Saltos del Laja. Ya, pues nadie me ha podido contar ahí cómo se hace esto de... Sí, pues, yo también quiero. Por último, para recordarme ochentera. Ah. Ay, señor. Ya, vamos con lo siguiente. Oye, contarles que... Chile obtiene su peor resultado en matemáticas. Con 59% que no alcanza el nivel básico. ¿Qué onda? Los resultados de PISA 2025, Programa Internacional de Evaluación de Estudiantes, realizado por la Organización para la Cooperación y el Desarrollo Económico, OCDE, mostraron un nuevo retroceso en varios países, de lo cual Chile no estuvo exento, destacando su peor resultado en matemáticas. Según consignó La Tercera, Chile sigue la misma curva descendente de la OCDE entre el 2022 y 2025, pero su caída fue menor que el promedio del organismo. Y al compararlo con los demás países de Latinoamérica, es el menos rezagado junto a Uruguay. En el 2025, la muestra chilena, compuesta por más de 200 establecimientos, promedió 442 puntos en ciencias, 436 en lectura, 403 en matemática y 466 en resolución computacional de problemas. En tanto, los promedios de la OCDE fueron 482, 461, 463 y 500 respectivamente. Bueno, en relación con el 2022, Chile cayó un punto en ciencias, 12 en lectura, 9 en matemáticas, mientras que la OCDE en el mismo periodo cayó 3 puntos en ciencias, 14 en lectura y 9 en matemáticas. Bueno, ahora respecto de los niveles de desempeño, el país obtuvo su resultado más bajo en matemáticas, donde solo el 41% de los estudiantes alcanzó el nivel básico de competencia frente al 65% de la OCDE. Cabe señalar que el país obtuvo su peor resultado histórico en esa materia, con 403 puntos, cuando el peor resultado antes fue en el 2006 con 411 puntos. Pasando a otro aspecto, Chile mostró una evolución en la desigualdad educativa. La diferencia entre el 25% más rico y el 25% más pobre alcanza los 76 puntos en ciencias, cuando el promedio de la OCDE es de 85. Otro dato a destacar tiene relación con el clima en las aulas. Este es peor que el promedio de la OCDE y se ha mantenido estable con los años, a diferencia del promedio del organismo que ha mostrado mejoras. En esa línea, también destaca que el 48% de los estudiantes chilenos dijo que sus compañeros se distraen frecuentemente con dispositivos digitales, mientras que en la OCDE el promedio es del 28%. Finalmente, sobre el uso de inteligencia artificial, el país supera el promedio con un 46%, con un 51% de los alumnos que dijo usarla al menos semanalmente para aprender. Oye, ¿para qué estamos con cosas? Esto de la inteligencia artificial, el chat GPT que les ayuda a estudiar, entre comillas, a los chiquillos, ¿se les hace hasta las pruebas? Ah, yo no voy a echar al agua a nadie, pero he escuchado por ahí, he escuchado que lo ocupan bastante y para... Oye, pero bajísimo, ¿ah? Chile obtiene su peor resultado en matemáticas. Yo nunca fui buena para matemáticas, pero sí me acuerdo mucho de mi libro de matemáticas, el Baldor. ¿Quién tuvo el Baldor, chiquillos, con álgebra? ¡Oh, qué maravilla! Álgebra, siempre me encantó álgebra, las ecuaciones, todo eso. X es igual a 5 y igual a tanto. Ese libro creo que todavía lo tengo por ahí. ¿Quién estudió con el Baldor? ¡Oh, maravilloso, qué recuerdo, me encanta! Fue la única etapa de mi vida en que yo pude enseñarle algo a alguien en el colegio. Me acuerdo que yo le enseñaba matemática y después todo se sacaba mejor nota que yo. ¿Qué onda? No sé. En fin. Dice por acá... Ah, debes subir una foto tuya al chat GPT y decirle que te cambie el look a ochentero. También el WhatsApp tiene una IA. Sí, que te puede generar la misma... Sí, lo hice, Eric. Lo hice, hablé y le hablé, estuvimos conversando. Oye, hay gente que le da las gracias a Inteligencia Artificial, ¿eh? Le dice, hola, por favor, ¿me puede hacer esto? Ya, muchas gracias. La educación ante todo, ¿cierto? Lo hice así, pero ¿sabes tú que no me entregó la misma, algo parecido a las fotos que yo he visto en Instagram? De hecho, mi cara no es la misma, yo soy más linda. Pero voy a intentarlo nuevamente, ¿ya? Lo voy a intentar. 12 del día ya con 12 minutos. María José Quintanilla, rec.

Error intencional. Ahí estaba el Nico Ruiz, buena canción. Saludos a Ángela. Me dice, ¿qué tanto álgebra con la tabla del 1? Estamos dados para el éxito. Buenos días, linda. Buenas tardes, mejor día. Buenas tardes, pues sí. 12 del día ya con 20 minutos. Linda tarde, Ángela. Fue un recuerdo que desbloqueé de mi mente. Álgebra, me gustaba mucho eso. Pero bueno, ¿y las tablas? Oye, yo nunca me aprendí las tablas completamente. O sea, las tablas del 1 y la del 10 yo creo que era la más fácil, ¿no? Pero todavía tengo como problemas con las tablas, sobre todo la del 8, ponte tú, el 7, el 9. Pero ya a estas alturas, ¿para qué? Ay, señor, nos vamos a ir a la pausa musical a la vuelta. Hablando de esto de inteligencia artificial y que yo sé que hay mucha gente que le pregunta por síntomas de repente a la inteligencia artificial, ChatGPT, Meta, todo eso. ¿Causas de tal síntoma? ¿Está temblando? Ah, no. Ay, me asusté. Fui yo que me moví aquí y sentí un golpe. Pensé y dije, ya, se viene, se viene. ¿Por qué nunca deberías preguntarle por alguno de estos síntomas a la IA, según un médico? Hay algunos síntomas, a lo mejor los otros. Chiquillos, pero no le hagan caso a la IA. La IA no es un médico. Puede que en una de esas como que le achunte, pero son preguntas así que uno hace. Yo pregunto. Pero antes de la IA estaba Google. Y tú le colocabas un síntoma. Oye, ¿síntoma causa de tal síntoma? No, te llevaba cáncer, que te vas a morir, te quedan 10 días de vida. Oye, es terrible, ¿eh? Así que no haga caso a lo que le diga ahí Google. Y inteligencia artificial ya un poco más normal. Sí, es como más normal. Ya, pero con eso vamos a la vuelta, ¿ya? Voy por mientras a ver si me resulta esto de la foto ochentera, ¿ya? 12 con 21.

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6: 12 horas, 30 minutos.

Ahí estaba Mon Laferte, porque me fui a enamorar de ti. Anda, ¿sabes? Ya, continuamos en esta última media hora de programa que nos queda poquito a poquito. Ya, vamos con esto que aparece acá en biobiochile.cl. Dice, ¿por qué nunca deberías preguntarle por alguno de estos síntomas a la IA? Inteligencia artificial. Esto según un médico, ¿eh? Cada vez más personas recurren a chatbots de inteligencia artificial para resolver dudas sobre su salud. Y entre los jóvenes, algunos incluso deciden no consultar posteriormente a un profesional. El fenómeno ha comenzado a preocupar a especialistas, particularmente cuando la respuesta de un chatbot, ¿cierto?, por determinados síntomas termina reemplazando o retrasando la atención de un profesional. El doctor Raúl Verdugo, académico de medicina de la Universidad Andrés Bello, explicó a través de un comunicado cuando la IA, cuando yo diga IA, por si usted no entiende, es inteligencia artificial, ¿ya?, puede ser una buena aliada y cuáles son las señales ante las que nunca debería retrasarse una atención médica. De acuerdo con el especialista, la inteligencia artificial puede transformarse en una herramienta útil para educación sanitaria, resolver dudas iniciales o comprender mejor determinada información médica que existe, pero existe una frontera que los usuarios no deberían traspasar. La inteligencia artificial puede ser una buena herramienta como un copiloto, pero jamás puede reemplazar a un médico, así explica. La razón es que un diagnóstico no se construye únicamente a partir de una descripción de síntomas o de conocimientos teóricos. Una evaluación médica puede requerir un examen físico, antecedentes clínicos y, dependiendo del caso, pruebas de laboratorio o imágenes, elementos que un chatbot por sí solo no puede realizar. ¿Se imaginan que con los años inteligencia artificial te pudiese hacer los exámenes? Examen de sangre, de orina. ¿Se imaginan cómo sería eso? Continuamos. La razón es que un diagnóstico no se construye únicamente a partir de una descripción de síntomas o de conocimientos teóricos. Una evaluación médica puede requerir un examen físico, antecedentes clínicos. Me parece que eso ya lo leí, ¿cierto? Sí. Por estar peluceando, me desconcentré. Ya, el principal riesgo aparece cuando una persona presenta síntomas potencialmente urgentes y utiliza la respuesta de una IA para decidir si necesita o no atención médica. Verdugo advierte que hay señales ante las cuales no corresponde perder tiempo intentando obtener un diagnóstico mediante un chatbot. Entre ellas menciona, por ejemplo, un dolor intenso, dolor en el pecho, desvanecimiento, dificultad para respirar, aparición de un déficit neurológico o pérdida súbita de alguna función del organismo. En esos casos, lo importante es asistir a urgencias y no descansar en una respuesta de la inteligencia artificial que podría falsamente dejarnos más tranquilos frente a una situación que requiere atención inmediata, así enfatiza. El problema, explica, no es únicamente que la herramienta puede equivocarse. Una respuesta que parezca convincente o tranquilizadora podría provocar que la persona postergue una consulta precisamente cuando el tiempo puede resultar relevante para determinar la causa y recibir atención. Por eso, frente a síntomas repentinos, intensos o que comprometen funciones importantes, la recomendación es buscar evaluación profesional lo antes posible. Ya. Entonces, ¿para qué sí sirve o para qué sí puede servir la IA? Utilizar inteligencia artificial para hablar de salud no necesariamente es negativo. Para el médico, dice que puede ser especialmente útil cuando existe tiempo para buscar información y no se está frente a una posible urgencia. Una persona con una enfermedad crónica, por ejemplo, podría recurrir a estas herramientas para comprender conceptos, preparar preguntas para su próxima consulta o buscar información general sobre alimentación y actividad física relacionada con su condición. También puede utilizarse para entender mejor determinados términos presentes en un examen o para llegar más preparados a una conversación con el médico. Puede ser una gran ayuda que un paciente, antes de visitar a su médico, estudie con inteligencia artificial sus síntomas y después contraste esa información durante la consulta. Así señala el académico. Bueno, la misma precaución debe existir al momento de interpretar exámenes médicos. Un chatbot puede ayudar a explicar qué significa determinado concepto o parámetro. Pero un resultado aislado no necesariamente permite establecer un diagnóstico y debe ser interpretado considerando el contexto clínico de cada paciente.
Para el médico que nos explica acá, la clave está entonces en cambiar la manera en que se entiende esa tecnología, no como un médico disponible las 24 horas, sino como una herramienta complementaria. Puede ayudar a resolver dudas, aclarar indicaciones y entregar educación sanitaria, pero no debe reemplazar la consulta médica. O sea, si usted está con un dolor en el pecho, si usted no puede respirar, si usted no puede caminar, si usted no es algo grave, obviamente, en vez de perder tiempo preguntándole a la IA qué le está pasando, vaya a urgencias. Ahora sí, por acá, si usted se hace un examen, por ejemplo, ya, un examen de sangre para ver el colesterol, por ejemplo, los triglicéridos y toda esa cosa. Y le aparece un rango, siempre aparece ahí, sí, siempre aparece como un rango entre lo normal, ¿cierto? Y aparece también lo que aparece en el examen que uno tiene, digamos. Eso usted se lo puede traspasar a la IA, escribir ahí lo que aparece en el examen, y la IA probablemente le diga, sí, a lo mejor su examen está alterado o su examen está normal, pero tampoco quedarse con esa información. De todas maneras, el examen debe verlo puntualmente hay un médico, de manera presencial. Pero hay gente que le pregunta todo a ChatGPT, impresionante. Yo he estado de repente conversando con... No podría acordarme específicamente de los temas, pero... Ah, no, es que le voy a preguntar a ChatGPT. Pero cosas así que no sé, a mí jamás se me habría ocurrido preguntarle a una IA. ChatGPT, todos le preguntan a ChatGPT cómo cuidar las plantas. Ah, eso fue. Días atrás estaba con alguien de que, chuta, esta plantita a lo mejor le estoy echando mucha agua, se está pudriendo. Le voy a preguntar a ChatGPT y le mandan la foto de la planta y te dice cómo cuidarla, cuántas veces a la semana hay que echarle agüita. Es un buen dato, sí. del día con 42 minutos. Escuchamos de inmediato a Alejandro Sanz, Las Guapas.

Ahí estaba Yuri junto a Yandel al bailar. 10 minutos nos separan ya de la 1 de la tarde. Voy con lo último. Lo que les había mencionado hace un ratito atrás, con la llegada, ¿cierto?, de las fiestas patrias, aumenta el consumo de alcohol y también la posibilidad de combinarlo con medicamentos. Frente a este escenario, el médico y creador de contenido Ignacio del Solar advirtió sobre 5 fármacos que puedan generar consecuencias especialmente peligrosas al mezclarse con bebidas alcohólicas. Se trata de medicamentos que pertenecen principalmente a los grupos de benzodiazepinas y los opioides. La combinación puede potenciar los efectos depresores del sistema nervioso central y provocar somnolencia intensa, pérdida de conciencia y hasta dificultades para respirar, especialmente cuando se utilizan dosis elevadas y se combinan varios depresores. Son capaces de hacer que deje de respirar, así advirtió el experto. Los 5 medicamentos que se deben evitar con alcohol son clonazepam. Pertenece a las benzodiazepinas y se utiliza, entre otras indicaciones, para determinados trastornos de ansiedad y convulsiones. Al combinarlo con alcohol, sus efectos sedantes pueden aumentar considerablemente. Alprazolam es una benzodiazepina y puede producir somnolencia y disminución de la capacidad de reacción. El consumo simultáneo de alcohol puede intensificar estos efectos y aumentar el riesgo de pérdida de conciencia y problemas respiratorios. Diazepam también es una benzodiazepina. Su combinación con alcohol puede incrementar la sedación y afectar de manera importante el sistema nervioso central. Codeína, que es un opioide utilizado principalmente para tratar determinados tipos de dolor y en algunas formulaciones la tos. Mezclarla con alcohol puede aumentar el efecto depresor sobre el sistema respiratorio. Y por último está el tramadol, que es un analgésico opioide. El alcohol puede potenciar sus efectos sobre el sistema nervioso central y aumentar el riesgo de sedación profunda y depresión respiratoria. Bueno, la Administración de Alimentos y Medicamentos de Estados Unidos mantiene advertencias sobre los riesgos asociados al uso de benzodiazepinas y otros depresores del sistema nervioso central. El riesgo es especialmente relevante cuando se combinan benzodiazepinas u opioides con alcohol, debido a que sus efectos pueden potenciarse entre sí. De acuerdo con los datos citados por los Centros para el Control y la Prevención de Enfermedades de Estados Unidos, aproximadamente 1 de cada 5 muertes relacionadas con sobredosis de opioides o benzodiazepinas en Estados Unidos involucró el alcohol. Así que ahí está el detito. Bueno, aparte de esta, yo creo que ningún medicamento, ¿no? Ni un paracetamol. ¿Cómo se les ocurre? Yo no entiendo. Si hay alguien por ahí que se tomó un medicamento con alcohol, imagínense, estoy tomando una cerveza y pasa un paracetamol porque me duele la cabeza. O para el resfrío. Ahí está. Ah, muchos van a decir, ya, pero yo tomo cerveza con limón cuando estoy resfriado y me tomo un paracetamol. Tampoco debería. Pero hay algunos que van a decir que se mejoran con eso. El mejor remedio es la cerveza con limón. Una michelada cuando están resfriados. Ya, ahí está el datito. Usted verá si hace caso o no hace caso. A ver, ahí está la... la prevención, ¿cierto? Ya, y tengo el último avisito que entregar por acá. Se informa que la farmacia municipal de Cabrero, que está ubicada, ¿cierto?, en la municipalidad, obviamente, farmacia municipal, este miércoles, es decir, mañana, de manera excepcional, tendrá su horario de atención al público de 8:30 a 12:45 horas. Ya, por lo general, la farmacia municipal atiende de 8:30 a 2 de la tarde. Sí, y el día viernes hasta la 1, tengo entendido. Ya, pero mañana miércoles 9 de septiembre, de manera excepcional, el horario de atención al público será de 8:30 a 12:45, un cuarto para la 1. Ya, así que si usted tiene que ir a buscar algún medicamento a la farmacia municipal, solamente de 8:30 a un cuarto para la 1. Ya, luego de eso, ya el día jueves volvería a su atención normal. Así que ahí está el avisito. Yo me despido, chiquillos, 12 del día ya con 55 minutos. Muchísimas gracias por la sintonía. Eric, hice lo que me dijiste y me aparece, sí, si bien aparezco ochentera, no es la foto que tienen todos ahí en redes sociales. Al final no importa, ya, da lo mismo. Porque con tal ya estoy viendo a todo el mundo ahí ochentero, entonces dije yo, ya, como para, pero no importa. No sé qué onda. Ya, que tengan todos linda tarde. Si Dios lo permite, nos encontramos mañana miércoles 9 de septiembre. Como siempre ahí para comenzar juntitos la jornada, ¿ya?
Tenemos una tarde maravillosa en cuanto a temperatura. Hay solcito, sí. Mañana vamos a tener ahí cielos nublados al parecer. Y tenemos exactamente 12 grados. 13 grados. Y se espera una máxima de 17. Ya. Se vienen noticias ya junto a Radio Cooperativa. Un abracito. Gracias por la sintonía. Hasta mañana. Chao, chao.

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6: 13 horas 2 minutos.
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7: En Sepúlveda, sus padres...

0: reclaman justicia, aunque dudan del testimonio del presunto autor de este crimen, ¿no? Una causa que se reactivó 18 años después. Hay más. Felipe Cofré, buenas tardes.
1: Muy buenas tardes, claro, a la espera de la audiencia de control de detención de Ghislaine Quirós, el supuesto autor confeso de la desaparición y asesinato de Mariana Sepúlveda. Siguen las diligencias también del OS9 en la casa de este hombre de 42 años que afirma haber asesinado y enterrado en este inmueble de Pasaje Logroño en Conchalí a esta joven que se encuentra desaparecida desde el año 2008. En la vivienda se han desarrollado durante esta mañana y ayer labores de excavación en el sector de la cocina con el fin de encontrar algún indicio que respalde el testimonio del imputado que afirmó a Carabineros haber mantenido una relación amorosa con la víctima. A la espera de los resultados de esos peritajes es que se está desarrollando o se va a desarrollar más bien esta audiencia de control de detención en donde el Ministerio Público busca ampliar la detención de este hombre para tener más antecedentes y encontrar alguna prueba concreta que lo logre imputar por este delito. En paralelo, desde su vivienda en el sector de Noviciado en Pudahuel, los padres de Mariana piden que se haga justicia, aunque dudan de esta declaración que hace este detenido en la quinta comisaría de Conchalí, donde se va a entregar el pasado domingo. Escuchamos a Luis Sepúlveda y Marta León, padres de Mariana.
2: Pero me gustaría que se considerara el daño que se nos hizo a nosotros como familia. Esta persona, no importa el tiempo que pase, debería de pagar igual. Nosotros veíamos el Facebook de este tipo porque cuando nos subimos que era él, veíamos el Facebook en playa, por todos lados, paseando. Mientras él disfrutaba su vida, había una familia detrás sufriendo. Nunca se nos pasó por la mente de pensar que él iba a hacer una cosa así. Por eso digo, todavía pienso que está mintiendo.
3: Preferimos ser cautelosos, esperar que esto se investigue bien y cuesta creer que una persona así actúe sola. Independiente de que sale de prescripción, o sea, mínimo que por Mariana se haga justicia.
1: Claro, los padres de Mariana se refieren a la posibilidad que el tribunal determine que este crimen haya prescrito. Es por eso que la fiscalía argumenta tener antecedentes suficientes para acreditar precisamente la existencia del delito que aún se mantiene vigente, porque dicen desde el Ministerio Público que en 2013 el cuerpo de la víctima podría haber sido exhumado, es decir, haber sido desenterrado desde ese inmueble, lo que reiniciaría el conteo de estos 15 años que tiene como plazo la legislación chilena para perseguir este tipo de ilícitos graves. A la espera de que se tome una determinación que se va a hacer en la audiencia de control de detención y formalización, es que el tribunal tiene que determinar si es que este crimen va a prescribir o si no se va a seguir investigando. Cambiamos de tema. Hablamos de un homicidio consumado y otro frustrado que ocurre esta madrugada en la comuna de San Ramón, aproximadamente a las 3 de la mañana, cuando dos hombres que estaban al interior de un vehículo en Avenida Goicolea fueron atacados a disparos por desconocidos que se movilizaban en una motocicleta. Es el copiloto de este auto que murió en el lugar y el conductor fue trasladado hasta el Hospital Padre Hurtado, en donde se encuentra en estado grave de salud, en riesgo vital. Minutos después de este ataque, otros delincuentes que se movilizaban en bicicleta entraron a este auto con las víctimas todavía al interior y les sustrajeron sus pertenencias. Vamos a escuchar a una testigo que relata este segundo hecho y antes al fiscal Eduardo Geria del equipo ECO, que entrega detalles respecto a las primeras diligencias que se conocen respecto a este caso.
4: La diligencia permitió establecer que mientras estacionado en calle Ramón Barros Luco, se acerca al vehículo una motocicleta en que van dos sujetos y uno de estos dispara en múltiples oportunidades contra el vehículo a una distancia muy cercana, encontrándose fallecido el acompañante, y el conductor se encuentra en el hospital Padre Hurtado en este momento en riesgo vital.
5: Pasan dos personas en bicicleta, se meten al auto, abren las puertas y se llevan lo que pillan en el auto.
6: ¿Le roban a las víctimas?
5: Sí, le roban a las víctimas.
1: La brigada de homicidios a cargo de estas diligencias en donde todavía no se registran personas detenidas. Nos quedamos muy pendientes al desarrollo de esta audiencia de control de detención de Ghislaine Quirós, este imputado de 42 años, en donde, como decíamos, espera que la fiscalía solicite ampliar la detención para tener o recabar más antecedentes en torno a esta investigación.
0: Mientras siguen adelante, digo, diligencias en la casa de ese imputado, ¿sí?
1: sí, hay labores de excavación en el sector de la cocina. Según el mismo testimonio que entrega él, a ese lugar o en ese punto se han orientado las labores de búsqueda de los S9.
0: Eso es la comuna de Conchalí. Gracias, Felipe.
1: Buenas tardes.
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8: Hablemos de economía. A los malos datos de crecimiento y empleo de los últimos días, ahora se suma la inflación. Y además, se espera una nueva alza en el precio de los combustibles para pasado mañana jueves. Gonzalo Aguirre, buenas tardes.
9: Muy buenas tardes, sí, ya sabíamos que el desempleo llegó a 9,5% entre mayo y julio, que el crecimiento mensual del séptimo mes de este 2026 fue de menos 1,5% y ahora se sumó el mal resultado del IPC de agosto con una variación de 0,6%, el doble de lo que se esperaba según la última encuesta del Banco Central y que llevó la inflación acumulada en 12 meses a 4,1%, al alza con respecto al 3,5% que se había registrado en el mes anterior. En su reporte, el INE destacó entre las divisiones con aumentos en sus precios la de alimentos y bebidas no alcohólicas junto con transporte, y en las bajas mensuales estuvo la de información y comunicación. En cuanto a productos, la mayor alza fue en el transporte aéreo internacional, seguido de la carne de vacuno y las papas. Sobre este impacto en los alimentos, también en la canasta básica, escuchamos a Josefina Romo, investigadora de CLAPESUCE.
10: Dado que el IPC de agosto mostró una variación mensual del 0,6%, nosotros estimamos que el valor de la canasta básica se ubicaría en aproximadamente 92.335 pesos. Los productos de la canasta básica que experimentaron mayores aumentos en sus precios en agosto fueron los zapallos italianos, las zanahorias y los zapallos, mientras que los productos que mostraron mayores caídas en sus valores fueron los limones, las naranjas y la leche.
9: En línea con la variación del IPC, la unidad de fomento va a sumar 245 pesos entre este jueves 10 de septiembre y el viernes 10 de octubre, día en que alcanzará los 41.130 pesos. Por parte del gobierno, varias reacciones. Si bien no habló directamente del IPC, el presidente José Antonio Kast estuvo esta mañana en la planta de Coca-Cola Andina en Renca, donde la empresa detalló su plan de inversión en Chile al 2030 por 770 millones de dólares. Allí el mandatario hizo un llamado a tener esperanza en nuestra patria, a hablar de lo positivo que estamos haciendo, dijo, porque hay olas de pesimismo que tenemos que superar y darnos cuenta de que tenemos una oportunidad única como nación de salir adelante. En paralelo, el viceministro de Economía y Minería, Daniel Mas, apuntó a las alzas en los precios de los combustibles y al frente de mal tiempo, dijo que afectó a distintas regiones del país dentro de otros componentes. Vamos a escuchar también al ministro de Hacienda, Jorge Quirós.
11: Si uno mira el IPC, lo que más subió, es una lástima, ¿no? Sabemos que impacta en el presupuesto familiar, pero subieron hortalizas, principalmente papa, zanahoria, lechuga, que era esperable dado los temporales que hubo, y subió también la carne, porque recordemos que la mitad de la carne en Chile aproximadamente es importada, y tuvimos el paso de Libertadores cerrado por 35 días. Eso conforma un escenario de precios volátiles que esperamos se revierta.
9: Todo cuando además esperamos una nueva alza en el precio de los combustibles este jueves. El diésel es un tema de preocupación. El transporte de carga ha tenido que absorber esa alza, dijo el encargado de la billetera fiscal. Lo comenta la economista Viviana Béjar, docente investigadora del Faro Universidad del Desarrollo.
12: Si se concreta la alza prevista para este jueves, los combustibles podrían aportar directamente cerca de una décima al IPC de septiembre. El efecto más relevante provendría de las gasolinas, mientras que el aumento del diésel tendría inicialmente una incidencia directa menor, pero podría propagarse posteriormente mediante los costos de transporte y de distribución. El riesgo inflacionario crecerá en los meses posteriores si este shock termina extendiéndose a gran parte de la economía nacional.
9: Bueno, y todos estos antecedentes los tendrá a la vista el Consejo del Banco Central, que esta tarde se pronuncia sobre la tasa de interés, que se espera se mantenga en su nivel actual de 4,5%.
8: El reporte económico lo conocemos siempre contigo, Gonzalo Aguirre. Gracias, buenas tardes.
9: Muy buenas tardes.
0: Día de fiestas patrias los que se vienen, una de esas con el cinturón un poquito más apretado. Las autoridades intensifican las fiscalizaciones en fábricas de alcoholes. Además, en el Parque O'Higgins se anuncia la fonda sustentable. Gloria Gutiérrez, buenas tardes.
13: ¿Qué tal, Rodrigo? Buenas tardes. Y a 10 días de las fiestas patrias ya se alistan todos los preparativos de cara a estas celebraciones. Durante esta jornada, autoridades del Ministerio de Agricultura y del Servicio Agrícola Ganadero, el SAC, llegaron hasta el tradicional local Las Pipas de Einstein en la comuna de Independencia para fiscalizar la elaboración de alcoholes, en particular de la chicha, para que ésta cumpla todas las exigencias establecidas por ley. El ministro de Agricultura, Jaime Campos, se refirió al trabajo que encabeza el SAC.
14: Queremos asegurarnos que lo que se le vende a los consumidores es realmente lo que dice la etiqueta y que se están cumpliendo con todas las normas y principios que nos entregan las prácticas enológicas para determinar que lo que realmente consumimos son productos de calidad, que la trazabilidad ha sido observada y que todo está de acuerdo a la ley. Con motivo de la fiesta del 18, los controles se hacen un poco más intensivos a fin de impedir o tratar de impedir el que se estén vendiendo productos adulterados.
13: Sí, recordemos que la chicha es el único producto que la ley autoriza a venderse al público en envases abiertos, por lo cual existe la posibilidad de que sea adulterado, donde suele ser común que se le agregue agua o azúcar o endulcorantes o distintos tipos de elementos no autorizados. Por esto, de ser advertido por la autoridad, puede significar una multa que va desde los 71,000 pesos hasta los 71,000,000 de pesos. Por otra parte, en el Parque O'Higgins, en la Gran Fonda de Chile, se dieron a conocer las medidas implementadas para llevar adelante una fonda sustentable. El alcalde de Santiago, Mario Desbordes, entregó algunos ejemplos de esto.
15: Esta fonda va a tener, por ejemplo, el uso de los residuos orgánicos para compostaje, la reutilización del aceite de cocinar, ¿no es cierto?, que también va a ser recuperado. Lo mismo pasa con los elementos más habituales, como las botellas de plásticas de bebidas o las latas. Cada persona que se adjudicó en una licitación o un espacio en la fonda, o sea, los fonderos, tienen también que suscribir este compromiso. O sea, aquí hay una obligación, pero que se hace de muy buena gana porque todos queremos ayudar en esto.
13: Además de las medidas ejemplificadas por el alcalde, se entregarán vasos reutilizables que vienen incluidos en el valor de la entrada y que el año pasado ya significó cerca de 85,000 vasos de plástico desechables que no se utilizaron, el equivalente a 1.6 toneladas de plástico que, gracias a estos vasos reutilizables, no llegaron a las basuras del Parque O'Higgins.
0: Gloria Gutiérrez, muchas gracias.
13: Buenas tardes.
8: Sigamos con el 18. Las fondas en el Biobío serán solo hasta la medianoche por motivos de seguridad. Hay una sola comuna que está pidiendo extensión horaria. Christopher Espinosa, buenas tardes.
16: Hola, muy buenas tardes. Sí, las fiestas patrias ya se organizan acá en la región del Biobío y hay una decisión tomada por las autoridades en base a un informe y recomendación que realiza Carabineros. Vale decir, las fondas en todas las comunas podrán funcionar máximo hasta la medianoche, desde el 17 hasta el 20 de septiembre. Hay ciertas conductas que son detectadas que llevan a tomar esta decisión. Uno es por motivos de seguridad, pero también otro por el comportamiento propio de las personas en el marco de la festividad. Muchos adquieren valor ya con alcohol en el cuerpo y se atreven a manejar. También hay mayor incidencia de posibles riñas pasadas ahora. Son algunos de los argumentos que están en este informe de Carabineros. Escuchamos al general Renzo Micono, jefe de la zona policial de Carabineros en el Biobío.
17: Para nosotros un buen término de horario es a las 00 y por eso quedamos de acuerdo, es lo que nosotros sugerimos, la delegación la acepta, el año pasado también se realizó, hubo un par de alcaldes que no quisieron acatar, pero eso queda bajo el criterio y responsabilidad de cada alcalde que no quiera acatar la norma. Nosotros eso es lo que sugerimos, que sea hasta las 12, nuestros servicios están planificados hasta las 12 de la noche porque hay que seguir trabajando, hay que seguir haciendo prevención, hay que seguir trabajando al día siguiente. Después de las 12 de la noche ya hay mucha gente que está bajo los efectos del alcohol, pero ya de una manera superior, pasado, empiezan las peleas, empiezan las riñas, empiezan los problemas.
16: Parte de los argumentos que ha dado a conocer Carabineros para recomendar que las fondas sean
18: solo hasta las 12 de la noche. Hay una sola comuna que ha solicitado una extensión hasta las 2 de la madrugada, esa es la comuna de Laja. El delegado presidencial regional subrogante, Juan Pablo Mellado, da cuenta de esta situación y también de la decisión que se ha tomado por parte de la autoridad.
19: Hay una comuna en particular que no solicitó una ampliación de horario, en este caso fue Laja. Todas las comunas solicitaron hasta las 12 de la noche, Laja no solicitó, hasta las 12 de la noche, Laja no se solicitó hasta las 2 de la mañana. Pero en base al informe técnico que realiza Carabineros, la autorización se mantiene hasta las 12. Nosotros tenemos que tomar las decisiones en base a los informes técnicos que haga Carabineros. No vamos por supuesto, a pasar por sobre ese informe y tema de seguridad. En base a eso, así que se va a mantener la hora hasta las 12 de la noche en todas las comunas de la provincia de Biobío.
18: Y entonces la decisión es que pese a la solicitud no habrá autorización para pasar más allá de las 12 de la noche en cuanto al funcionamiento de las fondas. Hemos solicitado una versión a la municipalidad de Laja sobre esta materia, han decidido no referirse al tema. Las celebraciones están en la mira, en particular en la comuna de Laja, ya que recientemente apareció un informe de la Contraloría donde indica que es uno de los municipios que ocupó los fondos de emergencia para financiar fiestas. Por lo tanto, de momento, el municipio de Laja no emitirá declaración.
8: Christopher Espinosa, con la previa del 18 ahí en el Biobío. Gracias. Buenas tardes.
18: Está muy bien, buenas tardes.
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0: Hay tanto hoy día, hay US Open, hay Champions, hay Libertadores, lo del Balón de Oro, Mirko, Josic, Ernesto Contreras, buenas tardes.
20: Hola, Rodri Vero.
8: Hola, Ernesto.
20: ¿Cómo están? Harta información. Partamos por Colo Colo, que cerró un poquito la agenda hoy día con dos hitos. El arribo de Mirko Josic, 20 años después, vuelve a Chile, y la nominación de Bocinha, de Josimar, del arquero de Colo Colo, al Balón de Oro. Un hecho inédito, obviamente, para el Cabo Verdiano, y yo creo que para un equipo chileno. No tengo recuerdo próximo de un arquero nacional que esté militando en equipo chileno,
8: ¿ya?,
20: que haya sido nominado al Balón de Oro como mejor arquero, imposible. Probablemente estuvo Claudio Bravo, pero ya cuando él jugaba en otras ligas, pero es muy llamativo lo de Bocinha, básicamente por lo que hizo en el Mundial, donde fue un jugador viral por su rendimiento, lo hizo una gran Copa del Mundo, de hecho Cabo Verde no perdió ningún partido en los 90, fue figura hasta el último, hasta el encuentro con Messi, así que bien merecido el arquero que fue también electo por los hinchas en su momento como el mejor arquero del mundo y del Mundial, pero eso fue una votación popular. Veremos cómo le va a Bocinha el fin de semana, si será titular o no. Creo que le falta un partido en Pedrero a Josimar, aún no atajado en Macul, atajó en Conce,
0: pero complicado,
20: claro, y en el, ¿dónde le patean al arco básicamente?
0: Sí,
20: y en el Nacional, porque no le patearon al arco, ni con la Unión, ni con el fin de semana contra Huachipato. Sí salió un par de veces, no cortó muy bien unos centros, fue bien lapidario Claudio Bravo ayer en la televisión. Que carece fundamentos técnicos, dijo Bocinha, por lo que él ha visto.
0: Es que,
20: y parece que sí.
0: Se nota un poco.
20: Bueno, a ver, no nos hagamos los ciegos. No,
0: tiene menos formación que muchos.
20: Es un gran atajador, creo yo. Un gran atajador entre los tubos. Pero cuando sale a cortar, que lo hemos visto, no tiene mucho fundamento y no nos hagamos los ciegos. Él antes del Mundial era arquero suplente en la segunda división de Portugal. O sea, digamos que él tuvo un gran mundial y ahí despega. Así que ojalá podamos verlo un poquito ahí, en el Monumental,
8: que
20: le pateen un poco.
8: En un amistoso con Chile no le había ido bien.
20: Jugó bastante mal, de hecho. Chile le hace 4 goles. Así que habrá sido una golondrina nomás que hizo Verano. Vamos a ver, hay que verlo acá. Aún creo que no lo hemos tasado bien a Bocinha, salvo esos errores que tiene cuando sale a cortar centros.
0: ¿Messi nominado? Nominado, sí.
20: Al Balón de Oro.
0: Sí, mejor jugador.
20: Sí, tal cual. Y en el arco.
0: Que el PSG tiene como 10 nominados.
20: Oh. De hecho, van los 3 arqueros de la selección española nominados como mejor arquero del mundo.
0: Raya,
20: Unai,
0: García.
20: Joan García. Messi dentro del Balón de Oro, obviamente. Y entre los arqueros, Bocinha tiene que pelear con Courtois, con el Dibu Martínez, con los españoles que ya nombramos, con Mendy, con Bono. Probablemente no lo va a ganar, obviamente no, porque acá ya votan los capitanes y los entrenadores, entiendo, hasta periodista, así que eso ya no va a ser votación popular.
0: Claro, esta
2: nos cae bien.
0: La convocatoria que hace France Football.
20: Tal cual. Oye, sigamos con Colo Colo. Bueno, llegó Mirko Josic. A propósito, él va a ser homenajeado este fin de semana en el partido que jugará Colo Colo contra Deportes Concepción. La Casa Alba tendrá su nombre, un homenaje muy merecido para el campeón de la Copa Libertadores con el cuadro popular. Esto fue lo que le dijo Mirko Josic a Rodrigo Gómez. Llegando al aeropuerto con hinchas de Colo Colo esperándolo, esta fue la palabra de un emocionado Mirko en su arribo al país luego de 20 años.
21: Mira, primero, venir a Chile es algo muy, muy emotivo para mí. Confirma que por atrás de mí se quedó alguna huella que la gente reconoce, que sigue amistad, sigue mi amor por Colo Colo, por Chile. Agradecido por todo apoyo, porque no somos solamente un hombre. Y todo lo que estamos, que hicimos, los triunfos, no es mérito de mí, es mérito de grupo, de equipo. Mi equipo no está si no tiene la hincha como es hincha Colo Colo.
20: Esta es la palabra de Mirko Josic. Está el video en cooperativa.cl de su arribo, muy emocionado. De hecho, tuvo que parar en un momento de hablar porque es un retorno anhelado tanto para el hincha como para él, a pesar de que lo decía ayer, muy mezquino el otro día, Peter Dajisevich, bajándole el precio a un ídolo en Colo Colo, para un arquitecto de un logro inédito hasta ahora.
0: Seguramente lo van a acompañar los jugadores de ese plantel del 91.
20: Sí, estará nuestro cosas. Marcelo Pablo.
0: Es como cuando, por ejemplo, los campeones del 86 van a ver a Bilardo.
20: Tal cual.
0: Y ponen publican fotos y todo emocionado, o sea.
20: Me apunta bien Ricardo Ángel. El 94-95 dirigió Chile, se nos olvidaba eso. Y como hablábamos con Lavero, fue técnico de esa selección campeona, la Yugoslava del año 87, cuando vino a Chile, Yugoslavia, claro. Y gana el mundial con Mirko y con Dauro Zucker de nuevo.
0: Zucker, Prochineki,
20: Boban. Fue una gran generación, croata. Así que el homenaje para Mirko Josic este fin de semana en el Estadio Monumental, 17:30 horas, será el partido de Colo-Colo con Deportes Concepción. Hoy día.
0: Bueno, si era Yugoslavia en esa época todavía.
2: Sí,
20: era Yugoslavia. Lo mencionamos también en los títulos. Hoy día arranca la Champions en su formato Liga con el retorno 21 años después del Betis y 10 años después para Manuel Pellegrini. Vuelve a dirigir en la máxima competencia del mundo. Será visitando al Lille. ¿Quién dirige al Lille? El hijo de Carlo Ancelotti. Se va a topar con varios conocidos en este recorrido grupal Pellegrini. Van a jugar contra el puntero de la Liga Francesa, 16 horas. Y esto es lo que dice el ingeniero sobre este retorno. Hizo el camino largo con el Betis, Conference, Europa y ahora Champions.
22: Bueno, por supuesto que algo muy importante. Primero, por dar la alegría a los hinchas del Betis de poder dar un paso más en Europa. Ya creo que ha sido, como usted dice, 6 años anteriores donde hemos logrado clasificar a Europa League todos los años, más la Conference. El dar un paso gigante, como se llegara a la Champions, por supuesto, que es traer mayor exigencia, mayor alegría, y ojalá podamos hacer una muy buena Champions, que vamos a partir desde el primer partido, sabiendo que son rivales complicados, para intentar sumar puntos y vemos hasta dónde nos permite llegar.
0: Ah, pero el Lille debiera ser abordable.
20: De los equipos que va a enfrentar el Betis, claro, tiene encuentros bastante complejos el cuadro de Pellegrini. Oye, a las 15:45 va a jugar por la Copa de la Liga el Crystal Palace contra el Boro. Se espera que Darío Osorio pueda tener hoy su primera titularidad en el cuadro inglés que está jugando la Europa League, a propósito, el equipo del Crystal Palace. Así que ojalá que pueda jugar Osorio. Ayer debutó Asadi en el AIK de Suecia, jugó algunos minutos, y en el US Open hoy día arrancan
0: los fuegos artificiales en Suecia, ¿no?
20: Sí, pues de hecho provocó, era una suerte de clásico el que estaban jugando. Oye, y fue un empate para el equipo Asadi.
0: Peor que aquí.
20: Oye, arrancan hoy los cuartos de final del US Open en la rama masculina, en un ratito a las 14, Tiafoe con Mitchelson, duelo de estadounidenses. El que gana acá va contra Alcaraz o Shelton, que juega en la noche.
0: Ese es partidazo.
20: Partidazo, 21-10 va a ser ese partido, seguramente va a ser un poquito más tarde, y mañana es Zverev van de Sanchul y Kachanov con Alexander Blocks. Van a cerrar los cuartos de final de los hombres. Las damas están arrancando en este momento los cuartos de final con la número uno del mundo, Sabalenka, que va por su tercer título en Nueva York, donde gana siempre la número uno del mundo. La rusa juega contra Noskova. Están en el tiebreak del primer set. Pegula con Navarro va a ser el otro duelo de cuartos, mientras que mañana Andreeva con Coco Gauff y Zeng con Rybakina. Son los cuartos ya del US Open, que busca coronar Monarca en este último grande de la temporada. Nosotros ya mirando para la próxima semana, el 18, la Copa Davis.
2: Sí, pues.
20: La otra semana.
2: Próxima semana.
0: La próxima.
20: Sábado, domingo.
0: Sí, hay fecha ahora, se acaba el fútbol.
20: Se para el fútbol esta semana.
0: Y después tenis y selección.
20: Nos metemos al tenis, pues la selección chilena, donde va a jugar Chile con España. Los españoles vienen con un jodar picado, 11 del mundo, que perdió en primera ronda el US Open, así que vendrá
2: muy descansado
20: y con ganas.
0: ¿Nómina para esa selección? ¿Cuándo será?
20: Se espera que sea pronto, se espera que sea la próxima semana, ya terminada este mini receso. Veremos si hay novedades.
0: Sí.
20: Volverá a pulgar con dudas.
0: Algo
2: tenemos. Gracias por todo, Ernesto.
20: Chao, Vero, gracias a ti. Chao, Rodrigo.
0: Chao.
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10: 16 grados. 16 grados en Santiago. 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Una, 36 minutos. Una, 36 minutos.
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12: La mesa directiva del Senado se reunió hoy con el canciller Francisco Pérez Mackenna para entregarle su apoyo por la interpelación que ha anunciado la oposición en su contra. Mariano Reyes, buenas tardes.
13: ¿Qué tal, Verónica? Muy buenas tardes. 13 temas están en la carpeta de la interpelación anunciada contra el canciller Francisco Pérez Mackenna. Temas que parten con la soberanía del Estrecho de Magallanes, todo el conflicto con Argentina, pero también incluyen otros como el retiro del apoyo a Michelle Bachelet para la Secretaría General de la ONU, las declaraciones del embajador Saliasnik en Israel, los aranceles de Estados Unidos, la salida de Chile del movimiento de países no alineados, el escudo de las Américas, entre otros. Un nutrido abanico de flancos abiertos para la Cancillería y por su parte, el ministro Francisco Pérez Mackenna va coordinando su defensa política. Ya ha extendido almuerzos con los presidentes de los partidos del oficialismo y hoy se reunió con la mesa directiva del Senado. Luego de ese encuentro, el canciller no enfrentó los micrófonos de la prensa, sino que más bien envió una declaración desde su despacho. Pasemos a escucharlo.
14: Los parlamentarios tienen el legítimo derecho de presentar una interpelación contra un ministro de Estado. Y nosotros responderemos debidamente a las preguntas que se nos hagan, porque nuestra labor forma parte de una política de Estado y es así como seguiremos trabajando. Esta interpelación es una oportunidad. Podemos tener visiones diferentes en muchos temas, pero la defensa de los intereses de Chile ante el mundo debe ser una sola. La política exterior es política de Estado y debe ser un punto de encuentro y no de división.
13: Bueno, el tema ha ido subiendo de tono, ya que en el contexto geopolítico actual son más las advertencias que se han ido levantando. El presidente de la Comisión de Seguridad en el Senado, el independiente Karim Bianchi, representante de la región de Magallanes, afirmó esta mañana en el diario de Cooperativa que el Estado de Chile no tiene el control necesario del Estrecho de Magallanes.
15: No, no tiene ninguna capacidad. Tiene muy poca policía marítima. Tiene un par de lanchas que funcionan en horario casi de oficina. El Estrecho Magallanes nace como una posibilidad, dado la sequía del Canal de Panamá y dado también el control que se ejerce en la zona norte. El Estrecho Magallanes es una zona que no tiene un control hoy día suficiente. Están pasando drogas. Y lo que pasa es que no tenemos escáneres, no tenemos la aduana, porque nosotros ya tenemos que tener políticas portuarias, puertos que sean seguros, puertos que tengan fiscalización. Eso no está en el Estrecho Magallanes.
13: Bueno, otra tesis que ronda entre parlamentarios de oposición es que esto no sería solamente un conflicto entre Chile y Argentina, sino que estarían detrás los intereses de Estados Unidos sobre el Estrecho de Magallanes. Por eso es que el senador Juan Luis Castro, del Partido Socialista, dijo que lo correcto sería convocar al Consejo de Defensa Nacional, al COSENA, como una señal de autoridad. La presidenta del Senado, Paulina Núñez, dijo estar disponible, pero también llamó al Ejecutivo a tener una postura clara en esta materia.
16: Si el presidente convoca al COSENA, voy a ser la primera en llegar. Los parlamentarios, bueno, por supuesto que van planteando distintas ideas porque ven que en definitiva no ha habido claridad y orden en esta cuestión. Así como nos tenemos que comprometer y tenemos que conducir la unidad desde el Congreso Nacional y principalmente desde el Senado por el rol que me toca ejercer, por supuesto que también esperamos que eso se produzca en el Ejecutivo. Y allí no nos perdamos, quien conduce las relaciones es el presidente de la República. Por lo tanto, ese orden y esa claridad tiene que venir desde el presidente hacia abajo.
13: Bueno, la interpelación se va a concretar el próximo 28 de septiembre, a solo días de que el canciller y el presidente vuelvan de una gira en Nueva York, Estados Unidos, para participar en la Asamblea General de la ONU. A esa gira se va a sumar un líder opositor, el diputado Raúl Soto, timonel del PPD, que ha sido bien crítico con el canciller en toda esta controversia.
12: Y en otro plano, Mariano, en La Moneda está haciendo harto ruido la contratación de un estudiante, entiendo que de primer año de periodismo, con un sueldo literalmente millonario.
17: Importante, claro, casi 2 millones de pesos, con poquita experiencia, da la impresión, ¿no?
13: Sí, exactamente, 19 años tiene este asesor del Ministerio del Interior, un sueldo que se ha conocido, son 1.900.000 pesos aproximadamente. Él está cursando primer año de periodismo en la Universidad de los Andes y ha generado harta controversia, no solamente en redes sociales, donde más vistoso ha sido, sino que también en los chats internos del oficialismo. De hecho, la bancada del Partido Republicano, la bancada de diputados, ya había comentado esto en su interna, decían que era prácticamente indefendible esta contratación. Incluso ayer el jefe de la bancada, el diputado Benjamín Moreno, había pedido una explicación por parte del Ejecutivo. Y ayer el subsecretario del Interior, Máximo Pades, dijo, respondió frente a esta polémica, dijo que todas las personas que trabajan en el Ministerio del Interior son personas que llevan adelante el trabajo por el cual fueron convocados y que relativo a esta controversia se va a acomodar el sueldo y la remuneración de este joven asesor a los años que corresponden, dice el subsecretario Pades, y eso es algo que no debiera ser parte de ninguna polémica, es lo que plantean desde la subsecretaría del Interior, pero claro, ha generado harta controversia, harto comentario, el sueldo y los años también que tiene este asesor del Ministerio del Interior.
17: Perdón la pregunta, pero ¿cuál es la función de esta persona ahí?
12: Redes sociales.
17: Redes sociales. Sí. Puede saber más que uno.
13: Incluso. Redes sociales y apoyo comunicacional del Ministerio del Interior. Por eso se está desempeñando como asesor.
12: Bueno, esto se suma.
17: De inmediato surge la pregunta, ¿será hijo de alguien del Ejecutivo?
12: Necesariamente.
17: ¿No se sabe eso o no?
13: Hay algunas tesis que están dando vuelta por redes sociales, pero nada comprobable, no me arriesgaría a plantearlo.
12: El caso de este joven de 19 años de apellido Soto se conoce después del caso de Camila Pérez, militante RN, 26 años, que está en el Servicio Nacional de Migraciones desde abril, donde llegó un mes después de haber jurado como abogada, con un sueldo que en junio superó los 4 millones de pesos, y el de Trinidad Segers.
17: Pero está titulada.
12: Sí.
17: Recién titulada.
12: Recién, un mes. Y Trinidad Segers, que el mismo mes que juró ante la Corte, se instaló como en labores de coordinación del equipo de asesores encargado de trabajar en la reforma al Código Procesal Civil, con una remuneración de 2 millones de pesos. A lo mejor eso se acerca más a una
17: también
12: abogada
17: recién titulada.
12: ¿No? Pero hay cuestionamientos también en torno a esas cosas.
17: Pagan menos que la otra.
13: Desde el Ministerio del Interior han lamentado lo mediático del caso y ellos han querido hacer la diferencia con estos otros casos que ustedes mencionan, porque en este caso particularmente, este joven asesor, él no cuenta con una jefatura, digamos, dentro de su equipo, sino que es un asesor más. ¿Cómo? Y eso por ahí ha estado harto la molestia o la incomodidad de los equipos asesores del Ministerio del Interior. Pero bueno, ayer el subsecretario Páez ya confirmó que se iba a acomodar con esas palabras en la remuneración de este joven asesor a raíz de toda esta controversia.
12: Mariano, muchas gracias por todo. Buenas tardes.
13: Vale, que estén bien. Buenas tardes.
17: Vamos al Congreso, hablamos de seguridad. Jorge Espinosa Cuellar, buenas tardes.
18: Sí, muy buenas tardes. Un paso importante dio aquí en el Congreso uno de los proyectos priorizados por el gobierno en materia de seguridad. Se trata de un mensaje ingresado a tramitación durante el gobierno anterior del presidente Gabriel Boric, y al que la administración del presidente José Antonio Kast le hizo importantes modificaciones, principalmente en materia de recursos para modernizar carabineros. El texto pretende aumentar la dotación policial, haciendo más atractivo postular a la institución. El general director de Carabineros, Marcelo Araya, describió la realidad de los postulantes en sus 4 semestres de formación.
19: El carabinero alumno tiene un sueldo líquido actual de 70.000 pesos durante sus 4 semestres. Es insuficiente y ese era el motivo por el cual muchos de ellos no egresaban aún queriendo ser carabineros. Por lo tanto, el mejoramiento de esta remuneración va a tener un aproximado de 250.000 pesos, que vendría siendo su total de haberes durante los 3 primeros semestres. Y durante el 4º semestre, en el cual los carabineros alumnos van a hacer su práctica profesional, van a recibir una renta líquida aproximada de 793.000 pesos.
18: Además, el proyecto otorga un estímulo trimestral de un 10% del sueldo en posesión, asociado sí a indicadores de gestión y con requisitos de asistencia para intentar reducir las licencias médicas, y además aumenta el bono de asignación de riesgo, que hoy tiene un tope de un 20% y que ya no tendrá tope, pero se va a calcular de una manera distinta según las características de riesgo de cada zona. Todo esto con un esfuerzo financiero destacado por el ministro de Seguridad, Martín Arrau.
20: Lo que estamos buscando con esto no es solo una señal, como se buscaba en el proyecto original, sino que es de verdad mejorar el sueldo de los carabineros que están corriendo más riesgo en la calle. Además de estimular el ingreso de alumnos estudiantes, pasamos de un informe financiero de 31 mil millones a más de 100 mil millones en esta versión.
18: El proyecto fue aprobado de manera unánime por la Comisión de Hacienda de la Cámara en los artículos que le correspondió revisar, y mañana será votado por la Sala del Senado, que hoy tiene en tabla otro proyecto de la agenda de seguridad, que es uno que apunta a aumentar la hipótesis de flagrancia, aumentando los plazos para poder detener a los delincuentes.
17: Gracias, Jorge.
18: Buenas tardes.
12: Hablemos de FONASA con 8.000 millones de pesos, que es el perjuicio que habrían generado prestadores de servicios de salud al Fondo Nacional de Salud, a FONASA, en operativos barriales. Desde el Colegio Médico, desde el mundo político, piden que se aplique todo el rigor de la ley. Cristiana Burto nos cuenta esta historia. Buenas tardes.
21: Así es, muy buenas tardes. FONASA interpuso una querella ante la Fiscalía en contra de 5 prestadores de servicios de salud que realizaban operativos barriales supuestamente gratuitos, pero que eran cargados a los costos del seguro público de forma excesiva. En concreto, estos laboratorios iban a sedes vecinales o se colocaban en un punto específico, captaban pacientes y les realizaban la atención, pero el problema está que la persona iba por 5 o 6 exámenes y les terminaban realizando en promedio 25, los cuales eran innecesarios, no solicitados, eran un paquete armado de antemano e idéntico en personas distintas, y le generaron grandes perjuicios económicos a FONASA. Cerca de 8.000 millones de pesos es el monto que habría perdido el fisco con estos operativos, por lo que la querella que se interpuso es por fraude de subvenciones. Entre los 5 prestadores identificados suman más de 71.000 pacientes y 330.000 bonos de atención. Y el gancho de los laboratorios era decir que se realizaban exámenes preventivos sin costos para los pacientes de FONASA B, C y D. Vamos a escuchar al director de FONASA, César Oyarzo, quien explica el modus operandi de estos prestadores de servicios de salud.
0: empresas que no estaban registradas en FONASA promocionaban estos operativos gratuitos en materia de exámenes. Normalmente iban a sedes comunitarias, se relacionaban con personas que de buena predisposición los ayudaban, pensando de que esto era un beneficio para su gente, sin entender lo que había detrás. En un mesón donde hay tres personas recibiendo gente, no es una consulta médica.
21: Bien, esto se logró identificar debido a las mismas denuncias de los pacientes quienes veían en mi web FONASA exámenes que no se habían realizado, por lo que informaron a la autoridad. A raíz de eso, el Seguro Público de Salud realizó una investigación y termina interponiendo esta denuncia contra cinco prestadores de servicio, pero también es para averiguar si hay más casos similares. Llama la atención también la exclusión de quienes pertenecen al tramo A de FONASA, que son quienes tienen menos recursos, pero esta segmentación no es casual, dado que ellos atienden bajo la modalidad institucional y no acceden a la compra de bonos vía libre elección, por lo que el prestador no le podría emitir un bono ni una factura a FONASA. Desde el Colegio Médico, su presidenta Ana María Arriagada condena la situación y lamenta que se ponga en duda los operativos barriales.
1: Es un efecto secundario muy lamentable que se opaque o se siembren dudas con respecto a los operativos. Y los operativos son de distinto tipo, organizados por organizaciones sin fines de lucro, también por las universidades, por las instituciones privadas, también por el Colegio Médico, que pretenden, por supuesto, aliviar la situación de salud de las personas. Entonces, ver que varios operativos comunales se vinculan con este fraude es algo también muy, muy lamentable, y nosotros esperamos desde el colegio que se aclaren las responsabilidades, que se investiguen a los culpables, que se los castigue con el máximo rigor de la ley.
21: Bien, desde FONASA indican que existe un riesgo sanitario también en estos operativos, ya que los exámenes se toman en condiciones que no corresponden, en toldos o mesones no autorizados, y en ocasiones no se respetan también las cadenas de frío de las muestras. Además, la entidad afirma que los cinco prestadores de servicios de salud que se identificaron que cometían estas irregularidades, se les suspendieron los respectivos convenios y también se les realizó el término de contrato. Todo esto mientras ahora se va a realizar la investigación por parte de Fiscalía ante la denuncia que interpuso FONASA.
22: Y que le significa un perjuicio de 8,000 millones de pesos al Fondo Nacional de Salud. Cristiana Burto, buenas tardes.
21: Buenas tardes.
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3: 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Una 57 minutos. Una 57 minutos.
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0: 53 años del golpe de Estado de 1973, fecha en que se conmemora el quiebre de la democracia y el inicio de la dictadura militar, una fecha respecto de la cual el presidente José Antonio Kast ha señalado que el gobierno no tendrá una ceremonia oficial. Frente a esa decisión, los partidos de oposición acordaron una agenda conjunta junto a la Fundación Salvador Allende. La primera actividad será a las 9 de la mañana en el mausoleo del expresidente Allende en el Cementerio General. Luego, los dirigentes realizarán una caminata por calle Morandé con un paso por la puerta de Morandé 80 para terminar con una ofrenda floral en el monumento a Salvador Allende ubicado.
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3: 14 horas, un minuto.
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4: 14 horas, 30 minutos.

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3: 15 horas, un minuto.
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3: 15 horas, 27 minutos.

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2: 15 horas, 59 minutos.
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3: 16 horas, 33 minutos.
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2: En la 99.3 te indicamos la hora.
3: 17 horas 28 minutos.

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1: En la 99.3 te indicamos la hora.
2: 17 horas 59 minutos.
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5: 18 horas, 29 minutos.

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4: 19 horas.

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5: En la 99.3 te indicamos la hora.
6: 19 horas, 30 minutos.
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4: En la 99.3 te indicamos la hora.
5: 19 horas, 59 minutos.
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1: Gordito, mi amor. Vas a ampliar la pieza de los niños.
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4: 20 horas, 27 minutos.

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1: En la 99.3 te indicamos la hora.
2: 20 horas, 57 minutos.
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